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Esto es para todos los que saben que a vivir se aprende viviendo, que la vida es dedicarse a vivir.

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10 de la mañana, 9 en Canarias. Buenos días a todos. ¿Qué tal? Un beso desde aquí. Mira, muah, muah, muah. A ti. Y a ti, por favor, también, que te lo mereces. Te saluda Carlos Moreno, Minguito. Hoy la cosa va de pedir perdón. Va de empezar tranquilos, ¿no? Con el gran Manu Tenorio. ¿Cómo te pido perdón? Buenos días.

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Y es que cuando se aparece el del medio de los chichos a Estopa, vamos, se les levanta el alma y el ánimo. Estopa con los chichos, sí señor, día 19 minutos. ¿Cómo está el personal? ¿Bien? Sí, que yo lo sé, hombre, nada de malas caras, que aquí ya lo arreglamos de manera inmediata. Yo no sé, pero a mí el cuerpo me pide algo con alma. Perdóname, de esas canciones que te erizan la piel y que te hacen un poquito sonreír y decir, oye, mira, este miércoles es mío y vamos a seguir adelante. ¿Por qué no? Claro que sí. Vamos ahora con la poesía, el arte puro, diría yo, de Miguel Campello.

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1: Romanticismo en Radio Le con Flamenca con Lunares. Era Miguel Campello. Estamos en las 10:23 minutos y ahora viene la chispa de la vida, no porque te lo diga yo, sino porque va a estar hartita, hartita de llorar. Y luego los chunguitos por la calle de abajo, disfrútalo.

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Yo no quisiera que pasara tan rápido el tiempo, pero es así. Todo como el aire, con esa fluidez, ¿verdad? 10:30 a.m, una hora menos en Canarias. Este hombre es simpático, canta bien y tiene mucho arte. Se llama Javi Cantero y está aquí.

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Ahí está el amor bendito. Ay, perdona que no bajo esto y no me escuchas, claro que sí. Te decía que mucho amor aquí en Radio Le, pero vamos a ver. ¿Qué te parece una combinación que tengo preparada para ti? Está Junior Remínguez y Juan Cid. Esto es pura dinamita para la cabeza y para el corazón. Es simplemente buen rollo en una mañana de miércoles. Sí, señor. Me llaman loco. Esto es feeling. Autenticidad. ¡Súbelo!

Vienen fuertes, son dos, Manuel Carrasco y Luis Cortés. No te digo nada, solamente que no te los puedes perder.

Tomatito, madre mía, hay que la vida pasa, pero si te la pasas pensando, pues la cosa no va del todo muy bien. Y a veces los planes nos gustaría que fueran perfectos, pero la vida no es así. No es todo sota, caballo y rey. Hay que adaptarse, ¿verdad? Aunque vamos a lograrlo. Vamos a intentar.

quedado lo suficientemente claro dónde estamos, ¿verdad? En Radio Le, claro que sí. 11 de la mañana, una hora menos si estás en Canarias. Te saluda aquí tu compañero de batallas, el que está aquí en el veranito contigo. Se llama Carlos Moreno Minguito. ¿Dónde está? Ah, aquí soy yo. Vale, perfecto. Presentado la vida entera contigo, Marta Santos.

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10: Es Raúl El Valilla.

0: Me encanta esa picantonería de María Jiménez. Háblame en la cama. Qué bien, 11 y 20 minutos. Ya sabes que es miércoles, ¿no? 5 de agosto. ¿Y qué pasa? Bueno, pues que puede ser la excusa perfecta para buscar un cambio en tu vida, buscar simplemente la sombra buena para servirse también de el fresco auténtico y recordar, hombre, que el veneno, que está ya pensando, mucho veneno, no, es esa, es otra. Ay, madre mía, no, que el verano, quería decirte que no se mide en días, ¿no? Sino en momentos importantes para sonreír.
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La sonrisa y la alegría de María Carrasco en este La Fiesta de la Vida. Vienen por aquí, tienen permiso absoluto para hacer acto de presencia en Radio Lee. Me refiero a los rebujitos y luego a Camela. Buenos días.

11:30 de la mañana, hora menos en Canarias. Hay que saber renacer. Hay que saber brillar cada vez con más fuerza. Raya Real, Fénix.

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13: Creo que podrías tener esto en cuenta, ¿eh? Dicen, consejos vendo que para mí no tengo, pero bueno, ahí queda eso, ¿eh? Que cuando el corazón te pide bailar, yo creo que no se le debe discutir, ¿no? Hoy te traemos la magia de esta mujer que se llama Nia de la Rubia. Una auténtica joya en esta bachata flamenca, que espero que la disfrutes.

Gracias, Alejandro. Este corazón partido que no deja de sonar nunca. Oye, a veces nos pasamos la vida esperando, yo creo que el momento perfecto para decir lo que sentimos. Y es que no nos damos cuenta de que ese momento puede ser ahora mismo. Manuel Muñoz y Gonzalo Alhambra.

Pues ahora, en eso estoy, en colocar estos dos, o estas dos grandes canciones, estos dos grandes temas, ahora mismo, uno detrás de otro. El Ojalá de fondo flamenco y también La farsa Monea, de Rosalinda Galán. Todos para ti, nada más que para ti.

Yo sí me la quedo, yo sí, la farsa monea. Qué bueno, Rosalinda Galán, con qué tintes de actualidad ha puesto sobre la mesa este clasiquísimo. 5 minutos para las 12 del mediodía, una hora menos en Canarias. Y dime una cosa, ¿cuándo fue la última vez que te regalaste un poquito de un caprichito, hombre, solamente para ti? De esos que no cuestan nada, pero que yo creo que si los pones en práctica lo cambian todo. Bueno, pues date un capricho. Yo siempre digo esto de ponte la medallita, que algo bueno habrás hecho en el día de hoy. ¡Ay, qué gustito para mis orejas! Gracias, Raimundo.

Las 12 de la mañana, ahora menos en Canarias. Y oye, yo decía esto de ay, qué gustito como estoy, porque es que verdaderamente es increíble ver cómo la gente se mueve en la radio, ¿eh? Que creéis que aquí solo es música y música, no, hay muchas personas que se mueven, que actúan, que viven y que disfrutan de su música. Esa es la intención que queremos trasladarte, disfrutar de la música, que tengas un poquito de feeling de vida en el día de hoy con Juanlu Montoya y este Titi. Buenos días.

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Bueno, pues es momento ahora de mirarnos al espejo un poquito y darnos cuenta de que, oye, irreversiblemente el tiempo no perdona, pero tampoco nos ha quitado las ganas de sentir y de vivir, ¿verdad? Te lo digo porque ahora viene Josué Rarujo con el tema Ya no somos niños. Algunos no somos niños, pero un poquito de madurez siempre viene bien para la templanza y se puede disfrutar de forma auténtica.

no acaba, esto sigue, la rueda continúa. 12:21 minutos y tienes a Jaime Estévez. Y acto seguido a Minia con ese diki diki diki, y lo puedes bailar, ¿eh?

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perfectamente te puedes enamorar cantando esta canción. Ese tiki, tiki, tiki, Amina. Bueno, bueno, bueno. Y nos acercamos a las 12:30 del mediodía. Da igual donde te pilla ahora mismo esta hora, si estás al volante acumulando kilómetros o si hueles rico, ¿verdad? En la cocina. Qué gustito, ¿eh? Ahora ya casi, casi cocinando. Qué hambre me da ya esto, oye. Bueno, por eso hay que ir también un poquito duro al gimnasio. Para todas las circunstancias, ahora estamos ahí, 12:30.

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Pues fíjate que estaba viendo yo el cartel y digo Alberto Toral, Carmen Lemos, El Tren de los Sueños, Manuel Muñoz, Montoya y Carmona. Bueno, y Carmona, vamos a ver quién falta por aquí. Claro, Kike y Manu, no podían faltar. Y si no, que me llamen loco, te lo digo porque van a estar allí en el Festival de Leganés y Olé, martes 11 de agosto. En el recinto ferial de Leganés en Madrid. Kike y Manu.

0: estamos bien locos.
1: ¡Miau!
2: ¡Uf! Claro que estamos bien, hombre, ¿cómo va a estar mal? Oye, que me han pedido paso, permiso para entrar de una forma muy elegante y muy respetuosa. Digo, no hace falta, hombre, Kiko y Sara y Diana Navarro, si podéis pasar, esta es vuestra casa. Bueno, pues adelante, adelante, venga, todo para ellas.

Sentimiento, fusión, arte puro y duro. Qué bonito esto, cómo suena a Belén y qué dama. ¿Tú me amas? ¿Me amas? A menos de 5 minutos para la 1 de la tarde. Venga, no nos pongamos tan intenso, hombre. No, no, tranquilidad. Bueno, eso de que la 1 ya asoma por la esquina y pues a muchos yo creo que les va a tocar ya soltar el ordenador, ¿no? A otros como a mí, no, no, no, tenemos que estar aquí al pie del cañón. Pero ya déjalo, hombre, déjalo, que ya te ha ganado la jornada. ¿O no? ¿O tienes que seguir? Venga, va, pues ánimo. Bueno, estés donde estés, tómate un segundito para tomar aire y darte las gracias por todo lo que has hecho bien hoy. Ella es Marta Quintero, una delicia musical, sensibilidad en este Imagino.

Bueno, pues aquí seguimos. Carlos Moreno Minguito, que te acompañará hasta las 3 de la tarde. Espero que estés por ahí, que no tenga nada mejor que hacer, porque es que si no me pongo un poco triste. No es la cosa así, ¿no? ¿Verdad? Venga, vamos allá. Saludos.

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andaluza. Ahora viene María Artés y Maki, que sube un poquito de revoluciones, pero tampoco demasiado en este Invencibles. Hay que tomarse la vida de vez en cuando con algo de calma.

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17: Madre mía, cómo entra esta mujer, con qué fuerza, con qué energía. 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

Pues seguimos en el empeño de que te sigas moviendo, hombre, que puede ser tranquilamente, oye, puedes parar incluso el coche, salir y decir, oye, se fue la luna, ¿por qué? Lo digo yo, ¿no? Porque me gustan los sobraos y son para ti. Vamos allá. Ya buenas tardes, ¿eh?

pues nos hemos llevado la luna, pero para ponerla a los pies de Rocío Jurado y David Bisbal. Porque van a sonar aquí en Radio Le. Y después, Carlos Torres.

que vamos a llegar a las 2 de la tarde, madre mía, yo con estos pelos y tú sin haber comido, ¿verdad? Ay, madre mía, si es que hay que organizarse mejor. Qué grandes clásicos pasan por Radiolén, como los visten los del Río cuando se ponen a interpretar con esa rumba, con esa guitarra mora y ese compás que solamente ellos saben.

ya lo ves, nos gustan las versiones, nos gusta que los grandes clásicos también se pongan en boca, en voz de otros grandes artistas. Serán Los del Río, el tema popularizado por Rocío Jurado. Que no se rompa la noche, como no se va a romper de luego ni la mañana, ni la tarde, ni la noche.

2 de la tarde, una en Canarias. ¿Qué pensabas? ¿Que no ibas a llegar a esta hora después de todo el trabajo? Porque mucha gente que curra otros de vacaciones, pero tú que estás currando dirás, oye, a mí eso de vacaciones no sé lo que es. Bueno, pues da igual, oye, es hora de soltar un poquito los mandos, ¿no? De recargar esas baterías que tanto merece recargar. Da igual que lo que estés haciendo, de verdad te lo digo. La música aquí nunca se detiene y nos sacudimos el cansancio de la mañana de esta forma.

Nadie, pero absolutamente nadie tiene derecho a apagar tu luz, ni mucho menos a decidir por ti. Frente al maltrato, fuerza, valentía y dignidad. Alberto Toral y Sheila Jiménez.

vida hay que disfrutarla, hay que seguir siendo feliz. Oye, ¿sabes lo que pasa cuando te aparecen las mariposas en el aire? Podría ser que estés enamorado o enamorada.

Dos y media de la tarde, una y media en Canarias. En flamenco también hay reflexiones puras de vida. Aquí tienes una de ellas, Antonio Cortés, Se va la vida.

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Bueno, ¿dónde ponemos la mirada a estas horas de la tarde, a las 2 y 38 minutos? ¿Dónde nos vamos a darnos un chapuzón, a comer, de cara al fin de semana? No sé, tú sabrás, tú me dices. Venga, Camela, tu mirada.

así es como la vive Niña Pastori, su vida, claro que sí, como la prefieres vivir tú, con este bamboleo de arriba para abajo, izquierda, derecha, en fin, da igual, la música sigue 100% en Radio Lem. Bueno, pues tenemos dos cositas, ¿qué más te puedo decir? Ah, sí, claro, Rosario Flores. Radio Lem. Y después Jairo de Remache.

¡Ole ahí! ¡Claro que sí! 5 minutos ya a las 3 de la tarde. Oye, ¿te parece bien que me vaya a comer? Carlos Moreno, Minguito te dice adiós, pero mañana promete y prometo, como dijo el político, volver a la misma hora, a las 10 de la mañana. Te voy a dejar inmejorable compañía. Nuestra compañera Esther Morales estará contigo en breve. Quédate con ella, que merece la pena. Es la música de Parrita y no pasa nada.

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Menuda canción esa, una canción que hemos podido cantar. Y es que, oye, esto quizá te sabe a veranito, y es que fue una de las canciones del verano allá por el 68 cuando nos la interpretaba Peret. Después de Sabor de Gracia vamos a por Miguel Campello y Novedad. Me falta.

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1: Si es que no podemos dejar de soñar, tenemos que hacerlo incluso con los ojos abiertos. Era Flamenca con Lunares, lo nuevo, lo más reciente de Miguel Campello. Y ahora, Los Rebujitos con Mi Dormidina. También escuchamos Arandonga con Lolita. Igual te dan ganas de un arrocito con bacalao.

Son las 3:30 de la tarde y esta es una canción que te va a sentar increíblemente bien. Hagas lo que hagas y nos escuches como nos escuches, a través de la radio, del altavoz inteligente, en la TDT, por la aplicación o por internet, como sea. Y es que ella tiene una sensibilidad especial para decir según qué cosas. Llega Buscona, nuestra María Peláez.

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0: Esto es Radio Ley y ya sabes que aquí venimos o intentamos que vengas para ser feliz, cosa que tenemos bien sencilla con esto que te traigo. Llega nuestro Hugo Salazar a cantarle a ella. ¿Quién sabe? Si es a ella, seas tú.
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0: Y como lo importante siempre será lo vivido, ¿qué te parece si añadimos a nuestra vida un poquito de locura? Que me llamen loco. Así se llama lo último para el príncipe de los gatos, nuestro Junior. Llega en buena compañía. Sí, nuevo tema y colaboración con Juan Cid.
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La felicidad está en uno mismo, es algo que no deberíamos discutir. Lo último para nuestro amigo Junior junto a Juan Cid. Me llaman loco. Y ahora vamos a por mucho más. Escuchamos a alguien que viene así con las cositas claras, hablando en plata. Melendi, también disfrutamos de María Artés.

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Y aterriza en Radio Le un artista que estará el próximo 14 de agosto en Deifontes. Nuestra María Carrasco, que viene a montarte la auténtica fiesta del día. La fiesta, ¿qué digo del día? De la vida. Así se llama además su nuevo sencillo. Lo escuchamos juntos.

Y es que escuchando cosas como esta, la fiesta de la vida, uno como que renueva su compromiso con vivir cada día sin que se nos pase ninguno, ¿no te parece? María Carrasco. Y ahora Manolo García, que llega junto a Rocío Dúrcal en una canción que nos encanta, Luz de Luna. También escuchamos a Los Chichos con Los Chunguitos.

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Y es que hay cosas que nos llegan con el pasar de los años, con la experiencia, pero oye, que si estás atento, igual te llega a través de una canción, que es lo que nos ha ocurrido con este Ahora de Manuel Muñoz. Lo acompañaba Gonzalo Lambra, menudo tándem el que han hecho. Y ahora India Martínez y El Barrio.

Y como ya sabes que me gusta darte planes para este verano 2026 y estamos en temporada de conciertos, ¿qué te parece si el próximo día 11 te propongo que vayas al concierto de Raúl El Valilla en Madrid? Va a estar increíble. Esto es Aymaya. Oh.

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Y no sé si es una alineación planetaria que nos está afectando o directamente que nuestros artistas se están poniendo de acuerdo para recordarnos que la vida tiene que ser vivida con mayúsculas, que tenemos que añadirle una dosis sana de locura para ser un poquito más felices. Quique y Manu, que me llamen loco.

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1: Y me parece a mí que los que hacemos Radio Le, entre los que estamos tú y yo, estamos un poquito locos. Tenemos eso en común, una locura sana y que creo que envidiarían muchos. Y ahora, después de escuchar a Kike y Manu con Que me llamen loco, vamos a por los rebujitos con un himno. Todos los besos.

A veces tenemos que dar noticias que no nos gustaría dar. Y es que en el día de ayer decíamos adiós a un grande de nuestra música, un maestro de la guitarra flamenca, al que despedimos también en nuestra web, en radiole.com. Adiós, un beso enorme al cielo para Pepe Habichuela.

Son las 6 en punto de la tarde, las 5 para ti que estás en Canarias. ¿Qué te parece si nos quedamos con el último temazo que nos regala una mujer que se siente tan bien por dentro que eso al final lo está manifestando también por fuera? Marta Quintero, imagino. Después

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0: Qué bonito es cuando tienes a alguien tan especial a tu lado, cuando has encontrado a alguien de esa forma que te acompaña en el caminar y con el que sientes que lo puedes todo, sientes incluso que tienes superpoderes, que eres invencible. Así llega María Artés y con su papi, con Maki, Invencibles.
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Y no es por nada, pero igual esta es una canción perfecta para que envíes, para que dediques a esa persona especial que te ilumina por dentro y que te sostiene siempre. Y ahora, después de María Artés, junto a Maki, vamos a por Moy Losada, que llega desde la Costa de la Luz con Isla de Sabor. También escuchamos a Romero San Juan con Creo Andalucía.

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A mí esto comienza a sonar ya directamente como que me pongo de buen humor. Además, yo creo que es identificable, que sabéis enseguida de quién se trata porque es puro sonido sobraos. ¿No te parece? Más de 30 años de éxitos. Se suma, se fue la luna.

Ahí tenías a los sobraos con Se fue la luna y ahora muchísimo más. Tú tienes ganas de saber y yo tengo ganas de contarte. Así que, ¿para qué te voy a hacer sufrir? Te digo ya que escuchamos a María Jiménez con Háblame en la cama. También a Daviles de Novelda con Flamenco y Bachata. Y a la más grande, a Rocío Jurado con Me ha dicho la luna.

Y qué poquito queda para alcanzar las 7 de la tarde y para que este artista acabe con todas las entradas que tiene disponible a la venta. Sí, porque, oye, comienza la gira, su tour 2027, en febrero. Ya tiene agotado hasta abril. Yo, en fin, de ti me lo iba planteando y me iba corriendo a ver las fechas disponibles para nuestro amigo Selu. El barrio que ya tiene agotado, Madrid, Málaga y Barcelona. Tiene muchas otras, ¿eh? También te lo digo. Esto es Peliculón, una canción que conociste aquí en Radio Lea antes que en ningún otro sitio.

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Y Álvaro Díaz llega dispuesto a devolverte la primavera y lo va a hacer con Mariposas en el Aire. No solo por aquello de las mariposas, sino también porque te va a renovar las ganas de volver a amar, si es que no lo estás haciendo. Viene a curarte todas las heridas. Escucha esto.

Ahí estaba, novedad musical estos días en Radio Le con nuestro Álvaro Díaz. Y después de disfrutarlo, ¿qué te parece si vamos a por mucho más que la música? No para quieta un solo momento en Radio Le. Vamos, por ejemplo, a escuchar El Vaquilla con nuestro Raúl El Valilla. También disfrutamos de Pastora Soler con En Mi Soledad o algo un poquito más actual, aunque al mismo tiempo lleva ya bastante sonando entre nosotros. Fruta Fresca, ahora, eso sí, con Pitingo.

Son las 7:30 y estaba pensando que desde el café a eso de las 5 no te he ofrecido nada. Igual te apetece un poquito de fruta, fruta fresca. Así que aquí la tienes ahora con nuestro querido Pitingo que la hace suya. Y no sabes tú de qué manera. Esto no puedes negar que tiene toda su identidad. Escucha.

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6: Tengo tantas ganas de disfrutar de este artista. Estará con nosotros el próximo día 11 de agosto en la cubierta de Leganés, en nuestro Leganés y Ole. 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No.

Y cómo me gusta el artista que comienza a sonar en nada, Niña Pastor, y a ti también. Estará mañana en directo en Sons del Món, el día 11 en el Concert Music Festival, y todo dentro de su gira Color Fania. Una canción, Bamboleo, que puedes escuchar dentro de ese disco precisamente. ¿Cuándo?

0: Y qué bonito lo que dice nuestra niña Pastori sobre este álbum Color Fania. Dice que es un pedacito de su alma, un puente tendido entre su bahía y el corazón de Nueva York, pintado por los colores del respeto y la admiración. Tienes que disfrutarla en directo porque va a ser una locura, como lo son siempre sus conciertos. Y ahora vamos a por tu otra bonita con un tema de Ray Heredia, también Raya Real.
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Y hasta aquí por ahora llega el momento en el que me despido de ti, decirte que como siempre por mi parte ha sido un placer estar contigo. Mi nombre es Esther Morales. Volvemos a encontrarnos mañana mismo a partir de las 3 en punto de la tarde. Nueva cita con la música como la que tienes ahora con nuestro Antonio Almagro. Él se va a encargar de poner un poco de color, de sabor, de son a tu noche del miércoles. Un besito y hasta mañana. Sé muy pero que muy feliz.

y Esther Morales, que se marcha ya para casa. Yo me voy a quedar hasta la medianoche. Son las 8 de la tarde, las 7 en Canarias, compartiendo y repartiendo lo mejor de la música española para este Ecuador de la semana, este primer miércoles del mes de agosto, en el que vamos a tener muy buenas canciones. Saludos de Antonio Almagro.

Ellos han puesto banda sonora a muchas historias de amor, a muchas cosas que nos han ocurrido en tantísimos años, los mismos que llevan ellos de carrera musical. Y por supuesto, siguen acompañándonos con sus canciones, convertidas ya en todo un himno, como esto que es lo nuevo, Nunca te he olvidado, es lo nuevo de Camela.

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1: Este ilicitano estuvo al frente del proyecto musical El Bicho, que dejó, nos dejó muchísimas y muy buenas canciones. Ahora en solitario y bajo su nombre Miguel Campello ha regresado a Radio Lea, a su casa, con esta Flamenca con Lunares. Es novedad musical esta semana aquí.

0: cuál es la mejor emisora de música española que hay ahora mismo en la radio.
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Pues sigo acompañándote en tu vuelta a casa, 8:30 en este miércoles 5 de agosto, ya le queda poquito, y si te pillo ya en casa, pues muchísimo mejor. Han pasado por aquí El Arrebato, Los Chunguitos, y ahora vamos a seguir quedándonos en Sevilla, porque Jessica, o lo que es lo mismo, la flaca, viene sin billete de retorno.

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Es un buen momento para recordarte que este próximo 11 de agosto estarán en Leganés y Olé estos que acabas de escuchar, el Tren de los Sueños. Y por aquí llega lo nuevo de Marina.

Créeme que esto no estaba preparado. Hace un ratito estábamos escuchando a La Flaca y ahora estamos escuchando a su chico, a Junior Míguez, que no viene solo, viene acompañado por Juan Cid en esta bonita historia que se llama, que se titula Me llama.

Y créeme que cuando estamos verdaderamente enamorados, perdemos un poquito la cordura y hacemos muchas locuras. Me llaman loco. Es lo nuevo de Junior Míguez y de Juanfi. Y ahora seguimos con Silache junto a India Martínez, Manuel Carrasco y Rafael. Y dos más, Natalia y Maca, con este ¿Cuánto daría? Por cierto, Maca, que siempre es graciosísima a través de redes sociales. Yo espero que la sigas también.

Pues si te pillo, pues preparando la cena, de vuelta a casa. Eso sí, no te va a faltar lo mejor de la música española. Llegamos a las 9 de la noche, las 8 en Canarias.

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Y después de Fran Doblas, ese gran homenaje a ese amigo conductor, a muchos conductores que a estas horas de la noche estarán currando en el turno ya, primeras horas del turno de noche. Y ahora llega Manu Tenorio. ¿Cómo te pido perdón?

0: Sus canciones, creo que te lo he dicho ya alguna vez que otra, son idóneas para ponerlas de banda sonora si tienes que hacer algún viaje. Aquí llega lo nuevo de María Carrasco.
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pues nos gusta que sus canciones suenen aquí en nuestra radio, porque realmente, pues con ella hacemos la fiesta de la vida. Así precisamente se llama lo nuevo de María Carrasco, fundamental aquí en nuestra radio para traernos canciones alegres y positivas. Y prepárate para lo que viene. Radio Leo.

Llegamos a las 9:30 en esta noche de miércoles, llamado 5 de agosto. Gracias por elegir nuestra radio y vamos a seguir volando con nuestra música y también con Javi Cantero, como el aire.

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Y estás seguro que te animas si estás todavía esperando esa fecha para empezar tus vacaciones de verano. Porque con ellos siempre es un plan perfecto.

0: tira afortunadamente la toalla porque él sigue buscando esa oportunidad de oro. Ya la tuvo cantándole al mismísimo Alejandro Sanz. Te estoy hablando de Manuel Muñoz.
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rodeado siempre de buenos amigos con los que sin duda alguna comparte sus canciones antes de que llegue a la radio. Así es, Manuel Muñoz, un currante de la música al que le deseamos toda la suerte del mundo. Camino ya de las 10 de la noche con Ana Belén, con Niña Pastori o con Parrita. Adiós.

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Y aquí sigo acompañándote en lo que queda de este miércoles 5 de agosto. Son las 10 de la noche, las 9 en Canarias. Todavía tengo muchas canciones para seguir acompañándote en tu cena. Buen provecho y sigue disfrutando, por supuesto, de Radio Le. Aquí llega Paco Candela.

Es otro de esos artistas que llevamos tanto tiempo disfrutando de sus canciones que lo estamos viendo también crecer como persona. Es lo nuevo de Raúl El Valilla, Ay Mayá.

Otro de los que van a estar este próximo 11 de agosto en Leganés, en la gala Leganés y Olé, no deberías perdértela, es Josué Radujo. Muy a tener en cuenta en esto de la música. Ya no somos niños.

Grandes artistas y amigos de Radio Lee que van a estar allí en el escenario de Leganés, en la gala Leganés y Olé, este próximo 11 de agosto. No te lo pierdas. Para que veas el cartel en radiolee.com. Él también va a estar. Josué Rarujo, aquí llegaba con este Ya no somos niños. Pues si te pillo cenando, buen provecho, por supuesto. Yo traigo muchas canciones. Vamos ya camino de las 10:30. Y, por ejemplo, espero que te guste un éxito, un grandísimo éxito de Rumba 3. Y también los chicos de La Llave junto a Kiko y Sara. Sonando ya aquí, la número 1.

Y es que siendo miércoles por la noche puedes pasar un buen rato escuchando nuestras canciones. Llegamos a las 10:30 con esto, Fénix, lo nuevo de Raye Reale.

0: Recuerdo a uno de los compañeros de Radio Ley decir que ella es una auténtica mocatriz, modelo, cantante y actriz. Y aquí la tenemos, para ti cantando con este me quedo, Nia de la Rubia.
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Pues por aquí, dándole un besazo enorme a nuestra Lucrecia, que seguro estará disfrutando de la familia, con los amigos y con muy buena música, la de Radio Lee. Aquí llegan ellos, novedad musical esta semana, estos hermanos Kike y Manu.

0: estamos bien locos. ¡Miau!
1: Que se vaya enterando todo el mundo, que por supuesto siga disfrutando de nuestra música, porque aquí tenemos 24 horas de alegría musical, de emociones, de cosas muy bonitas en torno a la música. Kike y Manu, y que me llamen loco. Venga, y ahora te dejo muy bien acompañado por tres grandes canciones, tres grandes artistas que, bueno, son fundamentales en el ADN de Radio Lé: Carlos Cano, Sonia Priego la Húngara o Miguel Campello.

Desde aquí, por supuesto, mandar un abrazo enorme a la familia Ketama, a Antonio Carmona y a sus hermanos por la muerte de su padre, Pepe Habichuela.

Y si este verano tiene que subirse, que se va a subir en muchos escenarios para dar mucho espectáculo, muchas buenas canciones, tiene ahí por supuesto el apoyo de su familia.

0: Pues si estás pasando un mal momento, yo te recomiendo que escuches atentamente esta canción. Ahí va.
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Y si tienes que luchar contra la adversidad, sea cual sea, esta canción te va a dar mucha energía para vencer. Invencibles, lo nuevo de María Artés y de Maki. Camino ya de las 11:30 con Peret y con la tormenta que te canta Pastora Soler.

0: Y entre concierto y concierto, seguro que él tiene ratito para montarse en su tabla de surf. 11:30, aquí llega Moy Losada.
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Es un gustazo volver a escuchar grandes voces de la música de nuestro país, como la gran Rocío Dúrcal y otra mujer en femenino que nos va a acompañar en estos próximos minutos, Marta Quintero.

Ya sabes que tenemos un fiestón increíble, el de todos los veranos, donde el Leganés, porque llega la gala Leganés y olé, ya sabes. Este próximo 11 de agosto, grandes figuras, lo mejor de Radio Olé, y ellos también van a estar. Los Sobraos, se fue la luna.

Bueno, la luna que ya la tenemos en modo menguante se va haciendo muy chiquitita. Ya sabes que en unos días vamos a tener ese fabuloso eclipse solar. Se fue la luna, lo nuevo de los sobraos. Y ahora con Manuel Carrasco, con Alameda y con Rosario.

0: Y vas a tener lo mejor de la música española en estas próximas horas. Si te toca currar, ya sabes, con la compañía musical de Radio Lé. Yo me marcho deseándote que tengas una muy feliz noche. Besitos de Antonio Almagro.
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